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1: Bienvenidos a todos, bienvenidos a este jueves 14 de mayo, bienvenidos a Un y Mil Canciones. Hay un equipo que tiene ganas de trabajar para vos, regalarte buena música de otras épocas y lo nuevo también, obviamente. ¿Está Ignacio Nacho en controles? Sí, me da el ok. Pablo Sturzenegger, desde la producción general. Mi nombre es Ana Córdoba y ellos son los Bajo Fondo con Cristian Castro. Así arrancamos, con este Se Fue el Sol. ¿Te quedás? Dale, buen jueves. Se viene Enrique Iglesias y nos lleva al 2001 con este Escapar. ¡Sumate!

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1: Otoño 2026, y en este otoño, esto sigue. Jueves 14 de mayo, primeros sonidos de Una y Mil Canciones, y acá tenías al argentino, que nació en el 57, uno de los referentes más importantes de la balada y el pop rock nacional. Una carrera que comenzó en los 80, bueno, compuso himnos como Volver a Empezar, Todo a Pulmón, y todos conocemos su estilo, lleno de emoción, compromiso social. Y hasta ha hecho colaboraciones con artistas internacionales como Luis Miguel y Andrea Bocelli. Mira vos, Alejandro Lerner, este grosso que recibíamos para el arranque de este jueves 14 de mayo en Una y Mil Canciones. No hace falta que lo digas, lo despedimos porque se viene mucho más. Llega Héroes del Silencio y este que es Entre Dos Tierras.

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2: 24 horas, David Bisbal. Ahora nos vamos al año 2010. Disco Sin Mirar Atrás, disfrútalo.

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1: Estás en Una y Mil Canciones, disfrutando de estas baladas pop. Hash, Te Dejo en Libertad, año 2012, Lo Que Despedíamos. Y ahora, Luis Miguel. Nos vamos al año 1999, o tú o ninguna.

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1: La chica de humo. ¿Quién no recuerda esta canción y este MTV Unplugged en vivo, Emmanuel? Bueno, este también es un hitazo, incluido en el álbum homónimo. Este tema se convirtió en un clásico de la música romántica argentina. La interpretación de Sandra junto a la composición de Marilina Ross marcó una época y aún hoy es considerado un himno de libertad y amor. Puerto Poyenza, escuchamos a Sandra Mianovich.

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1: Esto sigue, ahora nos vamos al año 2010 en una y mil canciones. Llega Juan Luis Guerra y Juanes La Calle.

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1: Avanzamos así en este otoño con vos del otro lado. Ya jueves y llega Kudai a Una y Mil Canciones, Llévame.

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1: Banda argentina que aportó mucha frescura con este sencillo que combina pop alternativo y esas melodías modernas que siempre vienen bien escuchar. Beruti, ¿qué tienes?, decía él. Y ahora Natalie Pérez con Francisco Charco nos traen este tatuaje.

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no pasa nada, dice Ana Paula, y nosotros avanzamos así en este jueves. Con un tema grabado en 2006, como parte de MTV Unplugged, también un desenchufado de Ricky Martin. Claro, un tema que se convierte en uno de los momentos más emotivos de este concierto, porque la fusión de la voz flamenca de la Mari, la producción de Tommy Torres, dio como resultado una interpretación íntima y poderosa que conquistó al público. Escúchalos todos juntos con este Tu Recuerdo.

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1: Arroba Ana La Córdoba, ahí estoy en Instagram por si querés mandarme algún DM, algún mensaje para conectar conmigo, estás súper invitado. Llega Maná, dime Luna.

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1: Nos vamos al sonido de Abel Pintos. ¿Qué te parece? Él nos dice no y vos te quedás escuchándolo en una y mil canciones.

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1: Loba, Seba Shakira, año 2009 y llega esta banda mexicana surgida en los 90. Seguramente recordás éxitos como Formas de Amor, La Colegiala. Bueno, y acá nos quedamos con uno de estos hits. Formas de Amor, año 2016, para escuchar a Calo.

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Luciano Pereyra y David Bisbal se están yendo con Te Sigo Amando. Y nosotros seguimos así con Antoñito Molina y Abel Pintos, que se juntan y nos traen este Me Subo por las Paredes.

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1: Caliuchis, Telepatía, la dejamos atrás, porque se viene el cantante argentino, integrante del dúo Mía, junto a Agustín Bernasconi, claro, que está mostrando su faceta solista con este tema. Escúchalo, a Maxi Espíndola con Morning.

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1: Jueves 14 de mayo, Una y mil canciones está llegando al final. Con Hilo Rojo, con Alfa. Y nos despedimos, Nacho en controles, Pablo Sturzenegger producción, Ana Córdoba por este lado. Nos vamos con Cristina Aguilera, Falsas Esperanzas. Hasta mañana, hasta otro Una y mil canciones.

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pero te prometemos que vamos a volver con una y mil canciones. Hasta la próxima.

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1: Muy pero muy buenas a todos, ¿qué tal? Bienvenidos a Rock de las Pampas. Comenzamos este jueves 14 de mayo del 2026 con los Auténticos Decadentes haciendo El Gran Señor. Espero que estén todos del otro lado muy pero muy bien. Valentín Cuño que les está hablando, Marcos está en la operación y Pablo Sturzenegger en la coordinación general. Nosotros hacemos 2 horas de lo mejor del rock nacional, así que los invitamos a que se queden en toda esta jornada. Amigos y amigas, bueno, ahora vamos a continuar con un tema de No te va a gustar, una canción que nos hace relajarnos un poco. Lo que sigue es Llueve tranquilo. Amigos y amigas, no los interrumpo más, disfrutemos y empecemos con Rock de las Pampas de esta manera.

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1: Reírme Más fue publicado en el 2003 dentro del álbum Voz y es un corte que reflejó la búsqueda de felicidad y libertad personal. La letra habló de escapar de la rutina y de la necesidad de reír como forma de resistencia. Su sonido pop alternativo lo convirtió en uno de los clásicos de la etapa solista del artista Leo García. Y bueno, mientras sonaba esta canción, Reírme Más, vamos a pasar a escuchar un tema del año 2002. Llega Charly García con Tu Vicio.

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4: Si no sabes qué estás escuchando, en dónde te metiste, en qué dial caíste, estás en Rock de las Pampas. Quédate porque esto es un programa que estamos acá haciendo para vos, con mucho rock, con las mejores canciones del rock. Así que si sos de ese tipo de personas que les gusta este género, quédate, estás en el lugar ideal. Ahora vamos a escuchar al rosarino Fito Páez haciendo Normal.

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1: Y así pasaba la canción Volver a Casa, del Plan de la Mariposa, junto a 4 pesos de propina. Y bueno, mientras finalizaba esta canción, así vamos escuchando de a poquito lo que sigue. Los Enanitos Verdes hacen Por el Resto.

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1: La Vela Puerca es una banda que se formó en Montevideo en 1995 y se consolidó como una de las agrupaciones más populares del rock uruguayo. Su estilo fusiona rock, ska y murga con letras que transmiten esperanza y compromiso social. Con discos como Descarado y Contraluz, lograron trascender fronteras y convertirse en referentes de la música rioplatense. Y bueno, así sonaba Familia Rodante de La Vela Puerca hace instantes. Y ahora pasaremos a escuchar un tema que se lanzó el año pasado por Banda Los Chinos. Esto es Revelación 2.

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2: Continuamos en esta lista de canciones en este jueves 14 de mayo del 2026 y ahora es el turno de escuchar a La Franela haciendo Michael Fox.

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3: Está hablando y acompañando en este jueves es Valentín Cunio y los invito a que me sigan en Instagram. Estoy como Valen Cunio bajo locutor. Ahí van a poder ver mi contenido y mucho más. Ahora continuemos con un tema lanzado en el 2025, el año pasado, es decir, hace unos meses, por Corvex. Escuchemos Los Boludos.

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1: Incluido en el álbum Siempre Escucho las Mismas Canciones, versión en vivo, editado en mayo del año pasado, es un corte que reflejó la energía de la banda sobre el escenario. La interpretación transmitió frescura y desborde, reafirmando la identidad barrial y festiva que caracteriza a Bestia Bebé. Y bueno, cómo no, sonaba El Descontrol, la versión en vivo. Y ahora pasaremos a escuchar un tema del año 2015 de Catupecu Machu. Disfruta de Para Vestirte Hoy.

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1: Y así pasaba este tema clásico de Rata Blanca, Guerrero del Arco Iris, una canción, una versión en vivo que no podía faltar. Y ahora, mientras tanto, te cuento que vamos a continuar con una canción de Jauría, que es parte del disco Libre o Muerto del año 2013, y es un tema que nos mostrará la impronta poética y contestataria del grupo liderado por Ciro Pertusi. La letra va a hablar de la búsqueda interior y de la necesidad de compartir caminos, con un tono que mezcla sensibilidad y fuerza. Bueno, amigos, sin más que decir, escuchemos a Jauría haciendo Y Además.

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1: Espero que estén disfrutando mucho de este jueves 14 de mayo del 2026. Nosotros preparamos esta lista para vos, para que estés disfrutando, para que seamos tu compañía de este día jueves como todos los días de lunes a viernes. Y ahora vamos a pasar a escuchar a la banda Buenas Tardes haciendo México.

0: Casa. 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
3: Bueno amigos, no quiero hablar mucho porque estos son de los temas que no necesitan presentación. Pero bueno, vamos, nombremos a Divididos, que así suenan con ¿Qué ves?

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1: La Portuaria es una banda que se creó en Buenos Aires en 1989 por Diego Frenkel y Cristian Basso. La Portuaria además se destacó por su fusión de rock con ritmos del mundo, con discos como Escena de la Vida Amorosa y Devorador de Corazones. Lograron instalarse como una propuesta innovadora dentro del panorama argentino. Su estilo versátil y rítmico los convirtió en pioneros de la corriente conocida como World Beat en el país. Y bueno, entonces de esta manera pasaba El Animal Humano de La Portuaria, con toda esta info también que te conté para que te la guardes. Y ahora escucharemos este temón. Me río porque me encanta La Bifurcada de Memphis La Blusera.

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1: Y así sonaba Delivery de Milagros, tema del 2014 de Banda de Turistas que sonaba acá en la radio. Y ahora, escuchá, porque llega Me Puedo Programar de Virus. Subí el volumen.

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1: De a poco nos vamos acercando al final de esta selección de canciones y ahora escuchemos a Diego Frenkel. Él nos va a cantar Llévame.

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Lluvia, tema del 2013 de Bajo Fondo, que recién sonaba y va finalizando. Ahora vamos continuando con un tema que se editó en el año 2005 dentro del álbum Casablanca. Además, es un corte que va a reflejar el costado más introspectivo de Juana la Loca. Su sonido pop rock va a reafirmar la identidad del grupo dentro de la escena alternativa argentina. Y bueno, Juana la Loca entonces suena con La Vida es un Sueño.

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All Night Long, tema del 2006 de Airbag, que va llegando a su final, como también este jueves 14 de mayo del 2026. No te angusties, tranqui. Mañana viernes vamos a estar en el mismo horario, en el mismo dial, así que los esperamos ahí. Y hoy nos vamos a despedir con Andrés Calamaro haciendo Me Estás Atrapando Otra Vez, un clásico, un tema del año 2006 que no puede faltar y que me encanta terminar con esta canción de Andrés. Amigos y amigas, no los interrumpo más, les agradezco de corazón por haber estado ahí y mañana nos encontramos acá, en el mismo lugar. Chau, chau.

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2: Hola amigos, ¿cómo están? Bienvenidos todos a La Canción Lógica. Hoy es jueves 14 de mayo de 2026. Ya con ese gustito a fin de semana que empieza a aparecer, pero todavía con un montón de música para disfrutar. Abría el programa un temazo, Big Country, Broken Heart, 13 Valleys. Como siempre, conmigo están Miguel Kovacs en la operación técnica y musicalización, Pablo Sturzenegger en la coordinación general, y yo, Mariano Lainez, acompañándote en la conducción. Seguimos ahora con Rod Stewart y Crazy About Her. Dale, quédate, que esto viene con muy buena pinta.

Recién escuchábamos a Billy Idol con Hot in the City. Y ahora llega Spandau Ballet, que con este single alcanzó el top 5 en el Reino Unido y lo dejó como uno de los grandes himnos elegantes de los 80, además de ser un clásico fijo en radios y compilados de la década. Suena Only When You Leave. La canción lógica, jueves en marcha.

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estamos en jueves y esto ya tiene ritmo de previa. Hasta recién sonaba P-Lion con Happy Children y ahora seguimos con Joan Jett y I Love Rock and Roll. Simple, directo y perfecto.

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Recién escuchábamos a Lighthouse Family con Rain Cloud, una de esas canciones que te abrazan. Y ahora llega Bee Gees con Night Fever, tema que en 1978 fue número uno en Estados Unidos y parte de una banda sonora que cambió para siempre la historia de la música disco. Quédate del otro lado.

0: Ya estamos cerca del fin de semana y se nota. Recién sonaba Counting Crows con Mr. Jones, de esas que te ponen nostálgico sin avisar.
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Recién escuchábamos a Miami Sound Machine con Hot Summer Nights. Y ahora llega Madness, que con este tema en 1982 se metió en el top 10 del Reino Unido y lo dejó como una postal pop de barrio, trompetas y coros inolvidables. Suena Our House. Quédate en la canción lógica.

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Hasta recién sonaba The Outfield con Since You've Been Gone. Y en el jueves, cambiamos el aire y nos vamos a un clásico enorme. Bob Marley y Jamming. Dale, déjalo correr.

0: En este jueves 14 de mayo de 2026, pleno otoño, lo que pasaba era The Rolling Stones y She's So Cold. Salió en 1980 dentro de Emotional Rescue, un álbum que llegó al número uno en Estados Unidos y el Reino Unido. La canción mantiene ese pulso nervioso de los Stones post-70. Riff filoso, letra irónica y ese swing que nunca se les va.
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¡Qué bien venía eso! Will to Power con Baby I Love Your Way. Y ahora, con voz del otro lado, te invito a seguir escuchando. Soy Mariano Lainez y llega Aja con This Alone is Love. Ideal para este otoño, con el jueves ya pidiendo fin de semana.

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En este 14 de mayo de 2026, recién sonaba Lips Inc. con Funky Town. Y ahora seguimos con Status Quo y In the Army Now, clásicos que entran solos.

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Ya estamos entrando en la recta final del programa. Recién escuchábamos a Toto con Saint George and the Dragon. Y para disfrutar las últimas canciones del día, llega Electric Light Orchestra con Rock and Roll is King. Últimos clásicos, bien elegidos.

despedimos en este jueves 14 de mayo de 2026. Recién sonaba Joe Cocker con Don't You Love Me Anymore. Y acá, con Miguel en la consola, Pablo llevando la coordinación y yo, Mariano, acompañándote en el aire, cerramos con la última de este gran playlist que compartimos juntos, Inner City y God Life. Gracias por estar del otro lado en La Canción Lógica. Mañana viernes nos volvemos a encontrar con más música y más historias. Nos escuchamos. Chao.

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Ahora nos vamos mucho más atrás, nos vamos al 79 y nos encontramos con este grupo que fue uno de los más importantes e icónicos de la primera ola del punk, originada a finales de los 70. Sumado a esto, The Clash exhibió una intencionalidad política en sus letras que con el tiempo se convertiría en una característica distintiva fundamental. En el año 2003 fueron incluidos en el Salón de la Fama del Rock situado en Ohio, en Estados Unidos. Es The Clash con London Calling, Londres está llamando, del año 1979.

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The Romantics con One in a Million, lo que estaba sonando recién. Soy Pablo Sturzenegger, encargado de presentarte ahora a Hootie and the Blowfish, haciendo Time.

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saltemos, sí, saltemos todos lo que nos dice Madonna, nos invita a saltar en este programa año 2006 para este tema que se llama Jump, que para mí es un temazo, un gran clásico de Madonna, de esta etapa de Madonna donde ella se fusiona con la música electrónica. Bueno, Madonna que sabe todos los trucos, para mí es la mejor. Avanzamos ahora y a la vez retrocedemos en el tiempo, nos vamos al año 1984 para encontrarnos con Bryan Adams y este She's Only Happy When She's Dancing.

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Goodwill Days del año 1986, el disco y el tema que compartimos con vos de Aja. Vienen los Rollins, esta gran banda originaria de Londres. Bueno, Brian Jones, Mick Jagger, Keith Richard, Billy Wayman, Charlie Watts, Ian Stewart, todos haciendo Almost Hear You Side.

Una de las voces más impresionantes de los 80, ¿sí? Sobre todo desde su grupo, vamos a decir así, Eurythmics, que es un dúo, pero digamos un grupo, su banda, Eurythmics, donde rompe también un poco con la tecnología, presentando un nuevo sonido, un poco más tecnológico en el pop, y siendo punta de lanza en la introducción de tecnología y sobre todo de sintetizadores y sequencers en el sonido de Eurythmics, sobre todo para la música que era finalmente destinada para las radios, ¿no? Bueno, es Annie Lennox, pero en este caso está como solista, haciendo Walking on Broken Glass.

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Llegamos al punto final, gente, gracias a todos por haber estado, por haber compartido, por haber escuchado tanta música, y sobre todo por haber disfrutado de este Planeta 80, que no tiene otra razón de ser que estar en la radio para que vos la pases bien, y bueno, escuchar estas canciones que nos gustan a todos, ¿no? U2 con Surrender del año 1983, y nos vamos con La Morena, Tina Turner, con We Don't Need Another Hero. Temazo, me encanta, aparte de Mad Max, es una de las películas que más me gustan de la historia, y la última, la nueva, la remake, me gustó un montón, así te digo. Bueno, gente, pásenla lindo, disfruten, nos vemos la próxima, seguiremos escuchando clásicos acá en la radio. Chau, chau.

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Lemon, o sea, limón, es la cuarta canción del segundo sencillo del álbum de 1993 de la banda de rock inglesa U2, Suropa. La canción ha sido descrita como de un estilo futurista. Bono escribió Lemon luego de ver un video de su madre vistiendo un video color limón como dama de honor en alguna boda, vaya uno a saber, ¿no? De esos videos. Bueno, aquí está U2 con Lemon, la versión del álbum del año 1993, amigos. Vamos un toque para atrás, año 84, Dan Hartman viene con su clásico I Can't Dream About You.

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1: Me gustaba un montón esta canción y sobre todo causó revuelo el video musical donde se bailaba de una manera espectacular. MC Hammer haciendo You Can't Touch This. Tú no puedes tocarlo.

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1: Y Rise Eye Fred, Los Pelados con I'm Too Sexy. Esta canción de este trío inglés aparecía en el álbum Up. El single encabezó las listas americanas durante 3 semanas a principios del 92. Después de haber alcanzado su punto máximo en el número 2 en el Reino Unido, menos de 6 meses antes. Acá está sonando en Planeta 80.

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1: La música de Culture Club, It's a Miracle, del año 1983. Nos metemos con uno de los hijos de Bob Marley. Aquí está Ziggy haciendo Love is My Religion, del año 2006, neoclásico que suena en Planeta 80.

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1: Bienvenidos a todos, bienvenidos a este jueves 14 de mayo, bienvenidos a Un y Mil Canciones. Hay un equipo que tiene ganas de trabajar para vos, regalarte buena música de otras épocas y lo nuevo también, obviamente. ¿Está Ignacio Nacho en controles? Sí, me da el ok. Pablo Sturzenegger, desde la producción general. Mi nombre es Ana Córdoba y ellos son Los Bajo Fondo con Cristian Castro. Así arrancamos, con este Se Fue el Sol. ¿Te quedás? Dale, buen jueves. Se viene Enrique Iglesias y nos lleva al 2001 con este Escapar. Sumate.

Andrea Bocelli, mira vos, Alejandro Lerner, este grosso que recibíamos para el arranque de este jueves 14 de mayo en Uni Mil Canciones. No hace falta que lo digas, lo despedimos porque se viene mucho más. Llega Héroes del Silencio y este que es Entre Dos Tierras.

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1: Otoño 2026, y en este otoño, esto sigue, jueves 14 de mayo, primeros sonidos de una y mil canciones, y acá tenías al argentino, que nació en el 57, uno de los referentes más importantes de la balada y el pop rock nacional. Una carrera que comenzó en los 80, bueno, compuso himnos como Volver a Empezar, Todo a Pulmón, y todos conocemos su estilo, lleno de emoción, compromiso social. Y hasta ha hecho colaboraciones con artistas internacionales como Luis Miguel y Andrés.

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1: 24 horas, David Bisbal. Ahora nos vamos al año 2010. Disco Sin Mirar Atrás, disfrútalo.

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1: Estás en Una y Mil Canciones, disfrutando de estas baladas pop.

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1: La chica de humo. ¿Quién no recuerda esta canción y este MTV Unplugged en vivo, Emmanuel? Bueno, este también es un hitazo, incluido en el álbum homónimo. Este tema se convirtió en un clásico de la música romántica argentina. La interpretación de Sandra junto a la composición de Marilina Ross marcó una época y aún hoy es considerado un himno de libertad y amor. Puerto Poyenza, escuchamos a Sandra Mianovich.

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1: Esto sigue, ahora nos vamos al año 2010 en una y mil canciones. Llega Juan Luis Guerra y Juanes, la canción.

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1: Avanzamos así en este otoño con vos del otro lado. Ya jueves y llega Kudai a una y mil canciones. Llévame.

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1: Banda argentina que aportó mucha frescura con este sencillo que combina pop alternativo y esas melodías modernas que siempre vienen bien escuchar. Beruti, ¿qué tienes?, decía él. Y ahora Natalie Pérez con Francisco Charco nos traen este tatuaje.

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pasa nada, dice Ana Paula, y nosotros avanzamos así en este jueves. Con un tema grabado en 2006, como parte de MTV Unplugged, también un desenchufado de Ricky Martin. Claro, un tema que se convierte en uno de los momentos más emotivos de este concierto, porque la fusión de la voz flamenca de la Mari, la producción de Tommy Torres, dio como resultado una interpretación íntima y poderosa que conquistó al público. Escúchalos todos juntos con este Tu Recuerdo.

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1: Arroba Ana La Córdoba, ahí estoy en Instagram por si querés mandarme algún DM, algún mensaje para conectar conmigo, estás súper invitado. Llega Maná, dime Luna.

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1: Nos vamos al sonido de Abel Pintos. ¿Qué te parece? Él nos dice no y vos te quedás escuchándolo en una y mil canciones. No.

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1: Loba Seba Shakira, año 2009, y llega esta banda mexicana surgida en los 90. Seguramente recordás éxitos como Formas de Amor, La Colegiala. Bueno, y acá nos quedamos con uno de estos hits. Formas de Amor, año 2016, para escuchar a Calo.

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Luciano Pereyra y David Bisbal se están yendo con Te Sigo Amando y nosotros seguimos así con Antoñito Molina y Abel Pintos, que se juntan y nos traen este Me Subo por las Paredes.

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1: Unimil Canciones se va al año 2002. Allá vamos, a esa época, para escuchar a Carlos Ponce y Concebido sin pecado.

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1: Caliuchis, Telepatía, la dejamos atrás, porque se viene el cantante argentino, integrante del dúo Mía, junto a Agustín Bernasconi, claro, que está mostrando su faceta solista con este tema. Escúchalo, a Maxi Espíndola con Morning.

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1: Jueves 14 de mayo, Unimil Canciones está llegando al final. Con Hilo Rojo, con Alfa. Y nos despedimos, Nacho en controles, Pablo Sturzenegger producción, Ana Córdoba por este lado. Nos vamos con Cristina Aguilera, Falsas Esperanzas. Hasta mañana, hasta otro Unimil Canciones.

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1: Muy pero muy buenas a todos, ¿qué tal? Bienvenidos a Rock de las Pampas. Comenzamos este jueves 14 de mayo del 2026 con los Auténticos Decadentes haciendo El Gran Señor. Espero que estén todos del otro lado muy pero muy bien. Valentín Cuño que les está hablando, Marcos está en la operación y Pablo Sturzenegger en la coordinación general. Nosotros hacemos dos horas de lo mejor del rock nacional, así que los invitamos a que se queden en toda esta jornada. Amigos y amigas, bueno, ahora vamos a continuar con un tema de No te va a gustar, una canción que nos hace relajarnos un poco. Lo que sigue es Llueve tranquilo. Amigos y amigas, no los interrumpo más, disfrutemos y empecemos con Rock de las Pampas de esta manera.

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1: Reírme Más fue publicado en el 2003 dentro del álbum Voz y es un corte que reflejó la búsqueda de felicidad y libertad personal. La letra habló de escapar de la rutina y de la necesidad de reír como forma de resistencia. Su sonido pop alternativo lo convirtió en uno de los clásicos de la etapa solista del artista Leo García. Y bueno, mientras sonaba esta canción, Reírme Más, vamos a pasar a escuchar

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3: Si no sabes qué estás escuchando, en dónde te metiste, en qué dial caíste, estás en Rock de las Pampas. Quédate porque esto es un programa que estamos acá haciendo para vos, con mucho rock, con las mejores canciones del rock. Así que si sos de ese tipo de personas que les gusta este género, quédate, estás en el lugar ideal. Ahora vamos a escuchar al rosarino Fito Páez haciendo Normal.

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1: Y así pasaba la canción Volver a Casa, del Plan de la Mariposa, junto a 4 pesos de propina. Y bueno, mientras finalizaba esta canción, así vamos escuchando de a poquito lo que sigue. Los Enanitos Verdes hacen Por el Resto.

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1: La Vela Puerca es una banda que se formó en Montevideo en 1995 y se consolidó como una de las agrupaciones más populares del rock uruguayo. Su estilo fusiona rock, ska y murga con letras que transmiten esperanza y compromiso social. Con discos como Descarado y Contraluz, lograron trascender fronteras y convertirse en referentes de la música rioplatense. Y bueno, así sonaba Familia Rodante de La Vela Puerca hace instantes. Y ahora pasaremos a escuchar un tema que se lanzó el año pasado por Banda Los Chinos. Esto es Revelación 2.

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2: Continuamos en esta lista de canciones en este jueves 14 de mayo del 2026. Y ahora es el turno de escuchar a La Franela haciendo Michael Fox.

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4: Quien les está hablando y acompañando en este jueves es Valentín Cunio y los invito a que me sigan en Instagram. Estoy como Valen Cunio-locutor. Ahí van a poder ver mi contenido y mucho más. Ahora continuemos con un tema lanzado en el 2025, el año pasado, es decir, hace unos meses, por Corvex. Escuchemos Los Boludos.

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1: Incluido en el álbum Siempre Escucho las Mismas Canciones, versión en vivo, editado en mayo del año pasado, es un corte que reflejó la energía de la banda sobre el escenario. La interpretación transmitió frescura y desborde, reafirmando la identidad barrial y festiva que caracteriza a Bestia Bebé. Y bueno, cómo no, sonaba El Descontrol, la versión en vivo. Y ahora pasaremos a escuchar un tema del año 2015 de Catupecu Machu. Disfruta de Para Vestirte Hoy.

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1: Y así pasaba este tema clásico de Rata Blanca, Guerrero del Arco Iris, una canción, una versión en vivo que no podía faltar. Y ahora, mientras tanto, te cuento que vamos a continuar con una canción de Jauría, que es parte del disco Libre o Muerto del año 2013, y es un tema que nos mostrará la impronta poética y contestataria del grupo liderado por Ciro Pertusi. La letra va a hablar de la búsqueda interior y de la necesidad de compartir caminos, con un tono que mezcla sensibilidad y fuerza. Bueno, amigos, sin más que decir, escuchemos a Jauría haciendo y

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1: Espero que estén disfrutando mucho de este jueves 14 de mayo del 2026. Nosotros preparamos esta lista para vos, para que estés disfrutando, para que seamos tu compañía de este día jueves como todos los días de lunes a viernes. Y ahora vamos a pasar a escuchar a la banda Buenas Tardes haciendo México.

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3: Bueno amigos, no quiero hablar mucho porque estos son de los temas que no necesitan presentación. Pero bueno, vamos, nombremos a Divididos, que así suenan con ¿Qué ves?

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2: La Portuaria es una banda que se creó en Buenos Aires en 1989 por Diego Frenkel y Cristian Basso. La Portuaria además se destacó por su fusión de rock con ritmos del mundo. Con discos como Escena de la Vida Amorosa y Devorador de Corazones, lograron instalarse como una propuesta innovadora dentro del panorama argentino. Su estilo versátil y rítmico los convirtió en pioneros de la corriente conocida como World Beat en el país. Y bueno, entonces de esta manera pasaba El Animal Humano de La Portuaria, con toda esta info también que te conté para que te la guardes. Y ahora escucharemos este temón. Me río porque me encanta La Bifurcada de Memphis La Blusera.

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1: Y así sonaba Delivery de Milagros, tema del 2014 de Banda de Turistas que sonaba acá en la radio. Y ahora, escucha, porque llega Me Puedo Programar de Virus. Subí el volumen.

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1: De a poco nos vamos acercando al final de esta selección de canciones y ahora escuchemos a Diego Frenkel. Él nos va a cantar Llévame a lo hondo.

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1: Lluvia, tema del 2013 de Bajo Fondo, que recién sonaba y va finalizando. Ahora vamos continuando con un tema que se editó en el año 2005 dentro del álbum Casablanca. Además, es un corte que va a reflejar el costado más introspectivo de Juana la Loca. Su sonido pop rock va a reafirmar la identidad del grupo dentro de la escena alternativa argentina. Y bueno, Juana la Loca entonces suena con La Vida es un Sueño.

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All Night Long, tema del 2006 de Airbag, que va llegando a su final, como también este jueves 14 de mayo del 2026. No te angusties, tranqui. Mañana viernes vamos a estar en el mismo horario, en el mismo dial, así que los esperamos ahí. Y hoy nos vamos a despedir con Andrés Calamaro haciendo Me Estás Atrapando Otra Vez, un clásico, un tema del año 2006 que no puede faltar y que me encanta terminar con esta canción de Andrés. Amigos y amigas, no los interrumpo más, les agradezco de corazón por haber estado ahí y mañana nos encontramos acá, en el mismo lugar. Chau, chau.

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26. Ya con ese gustito a fin de semana que empieza a aparecer, pero todavía con un montón de música para disfrutar. Abría el programa un temazo, Big Country, Broken Heart, 13 Valleys. Como siempre, conmigo están Miguel Kovacs en la operación técnica y musicalización, Pablo Sturzenegger en la coordinación general, y yo, Mariano Lainez, acompañándote en la conducción. Seguimos ahora con Rod Stewart y Crazy About Her. Dale, quédate, que esto viene con muy buena pinta.

Recién escuchábamos a Billy Idol con Hot in the City. Y ahora llega Spandau Ballet, que con este single alcanzó el top 5 en el Reino Unido y lo dejó como uno de los grandes himnos elegantes de los 80, además de ser un clásico fijo en radios y compilados de la década. Suena Only When You Leave. La canción lógica, jueves en marcha.

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Estamos en jueves y esto ya tiene ritmo de previa. Hasta recién sonaba P-Lion con Happy Children y ahora seguimos con Joan Jett y I Love Rock and Roll. Simple, directo y perfecto.

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Family con Rain Cloud, una de esas canciones que te abrazan. Y ahora llega Bee Gees con Night Fever, tema que en 1978 fue número uno en Estados Unidos y parte de una banda sonora que cambió para siempre la historia de la música disco. Quédate del otro lado.

0: Ya estamos cerca del fin de semana y se nota. Recién sonaba Counting Crows con Mr. Jones, de esas que te ponen nostálgico sin avisar.
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recién escuchábamos a Miami Sound Machine con Hot Summer Nights. Y ahora llega Madness, que con este tema en 1982 se metió en el top 10 del Reino Unido y lo dejó como una postal pop de barrio, trompetas y coros inolvidables. Suena Our House. Quédate en la canción lógica.

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Hasta recién sonaba The Outfield con Since You've Been Gone. Y en el jueves cambiamos el aire y nos vamos a un clásico enorme: Bob Marley y Jamming. Dale, déjalo correr.

0: en este jueves 14 de mayo de 2026, pleno otoño, lo que pasaba era The Rolling Stones y She's So Cold. Salió en 1980 dentro de Emotional Rescue, un álbum que llegó al número uno en Estados Unidos y el Reino Unido. La canción mantiene ese pulso nervioso de los Stones post-70. Riff filoso, letra irónica y ese swing que nunca se les va.
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Qué bien venía eso. Will to Power con Baby I Love Your Way. Y ahora, con vos del otro lado, te invito a seguir escuchando. Soy Mariano Lainez y llega Aja con This Alone is Love. Ideal para este otoño, con el jueves ya pidiendo fin de semana.

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En este 14 de mayo de 2026, recién sonaba Lips Inc. con Funky Town. Y ahora seguimos con Status Quo y In the Army Now, clásicos que entran solos.

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Ya estamos entrando en la recta final del programa. Recién escuchábamos a Toto con Saint George and the Dragon. Y para disfrutar las últimas canciones del día, llega Electric Light Orchestra con Rock and Roll is King. Últimos clásicos, bien elegidos.

despedimos en este jueves 14 de mayo de 2026. Recién sonaba Joe Cocker con Don't You Love Me Anymore. Y acá, con Miguel en la consola, Pablo llevando la coordinación y yo, Mariano, acompañándote en el aire, cerramos con la última de este gran playlist que compartimos juntos, Inner City y God Life. Gracias por estar del otro lado en La Canción Lógica. Mañana viernes nos volvemos a encontrar con más música y más historias. Nos escuchamos. Chao.

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